muchas cosas. Entonces, ese es un problema muy importante que India está oleando, ¿sí? O crecimiento de China. Como China, a través de sus parceiros, está afectando sus intereses de India en la región de Asia del Sur específicamente. Tendremos que India también tiene algunas brigas con otras economías.